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Usted no sabe la alegría inmensa que siento en este corazón, en este cuerpo tan grande. Porque Perú, aún después de 10 años, todavía quiere a Tito Nieves. 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Señora Ley, sí, es un tema que grabó Piro Rodríguez con el conjunto clásico.

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2: Adriana.

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1: 5:50 en Olímpica Estéreo, 5:50.
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Immaginato bonito en Olímpica Stereo. Canta Rafael Orozco, el binomio de oro de rodillas. Hello, buenos días, buenos días, buenos días, buenos días, buenos días, buenos días. Bienvenidos a los Ranchinatos de Festivo. Hola, ¿qué tal? ¿Cómo estamos? Bienvenidos. Buenos días, buenos días, buenos días. En la ciudad de Neiva, en el departamento de Huila, en Colombia, en el exterior, donde nos escucha a través de la aplicación de nuestra página web. Ahí estamos presentes. La temperatura en Neiva es de 27 grados. Un saludo para usted también que está en casita hoy, descansando. Es día festivo. Usted se preguntará, ¿festivo? Sí, es día festivo. Lo decretó el gobierno. Es el día de la Virgen de Chiquinquirá. Estamos rindiendo homenaje a esta patrona y bueno, algunos llaman la patrona de Colombia a la Virgen de Chiquinquirá y por eso es el festivo, ¿no? Entérese, aquí se lo contamos en Olímpica Stereo se metió. En la dirección está Camilo Chadid, mi nombre es Charlie DJ, acompañándoles hasta el mediodía de este día 13. 13 de julio, hola, hola, buenos días, buenos días, buenos días, buenos días. Quiero que por favor desde ya me envíen su nota de voz con el mensaje de cumpleaños. Solamente tengo dos recomendaciones. La primera, que me envíe una nota de voz corta. La segunda, que por favor le ponga la palabra cumpleaños. ¿Para qué? Para poderlo identificar dentro del chat y yo saber que es un saludo de cumpleaños. Lo puedo confundir, no sé, con un reporte de sintonía quizás, con una queja, con un como así. Bueno, en fin, le pone cumpleaños y ya sabemos que es una queja o también un cumpleaños, ¿vale? Hello, good morning, departamento del Huila, ¿cómo amanecen? ¿Bien o no? ¿Qué tal ese fin de semana? ¿Cómo estuvo el domingo? Se levanta uno un festivo más perezoso que el domingo, ¿sí o no? ¿Por qué pasa este fenómeno? Uno se levanta el día festivo y dice, ¡ah! Mañana ya toca trabajar. Además de que la semana se vuelve tan corta, la energía se va al piso, al 0%. Todo porque es un día festivo. A los que llegan a Neiva, bienvenidos. Ya estamos saludándolos desde la emisora más importante de la ciudad, Olímpica Stereo. ¡Se metió! Aquí está Toñito, Toño Aguilar. 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

0: 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Saludo para toda la gente del departamento del Cauca, donde llegan mensajes. Dice hola desde Insá, escuchando Olímpica se metió. Saludo para la familia Useche Ducuara, Carlitos y Willington, siempre sintonizados con la emisora del primer lugar, Olímpica se metió. Desde México, aquí está Espinoza Paz. ¡Canta bonito, Espinoza!
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Olímpica te la paga. Solamente debe registrarla en el WhatsApp de Olímpica Estéreo, 321-612-103. Yo le envío el formulario para que usted se registre de una. No importa el valor de la culebra. Ah, lo que sí le voy a rogar, y eso es un tip que les voy a lanzar y gratis, es que registren de una sola culebra. ¿Por qué? Porque es que he visto ya que han publicado, han registrado 3-4 culebras en una sola cuenta. No, no, así no es. Una nada más. 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No sé, la que tenga, culebra de la tarjeta de crédito. Una por una. ¿Por qué? Porque así tiene más posibilidades de que el sistema le elija. Ah, guarda ese tip, ahí se lo regalo, vea, gratis pues. 8:30 minutos. 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Definitivamente Punto Net es insuperable. ¿Quién está de cumpleaños hoy? Recomendaciones para los cumpleaños. El mensaje que sea corto y que le ponga la palabra cumpleaños. Esto para identificarlo dentro de nuestro chat. Vale, les agradezco mucho, gracias. Buenos días, saludo de cumpleaños para Jennifer Ortiz, de parte de su papito. Está en Bosque de Ciprés. Felicidades para ella en su día, que cumpla muchos años más. Deseos de la familia más grande de Colombia, la familia Ortiz.

0: Olímpica Estéreo. Cumpleaños feliz también para Susana Avendaño. El saludo va de parte de su esposo y también de su hijo Nicolás. Felicidades en el barrio La Trinidad. Happy birthday to you. Happy birthday to you. Happy birthday to you. Olímpica te desea. Póngale la palabra cumpleaños, por favor, a su mensaje. Vamos, Olímpica Estéreo.
1: Olímpica. Para un feliz cumpleaños a mi padre que se encuentra en Valencia de la Paz.
0: Amor, no me dijiste el nombre de tu padre de Valencia de la Paz. ¿Cómo hacemos ahí? Ponle el nombre del padre rapidito, rapidito para saludarlo. ¡Nos fuimos! Cumpleaños feliz, 831.

0: feliz cumpleaños para Nicolás Sandoval, de parte de su novia y también de su mamita. Felicidades hoy en el día de su cumpleaños en La Gaitana. Cumple 20 años. Happy birthday to you para Nico.
1: Hola, Olímpica.
0: Buenos días.
1: Para felicitar a la niña Rochi allá en Campo Núñez por su cumpleaños hoy. Que los cumpla feliz, feliz, feliz. Olímpica, se metió.
0: Se metió.
1: De parte de Lutari.
0: Buenos días, buenos días, buenos días. Aquí Lizeth sabe que estoy yo hablando. Mire, Lizeth sabe. Buenos días, Olímpica Stereo.
1: Por su cumpleaños hoy, que los cumpla feliz, feliz, feliz.
0: Amén. También para Luz Dari Celis, en Neiva, de parte de su hermana Diana, en Campo Alegre, Huila. Le deseo un feliz, feliz cumpleaños. Y para todos los cumpleañeros, felicidades. De parte de la familia más grande de Colombia, la familia Olímpica.

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0: una de las déjelas en manos de Olímpica Estéreo, porque tenemos con qué pagarla. La de la pensión del niño, me dicen por acá. ¿Cómo hago, Charlie? Ya le estoy enviando el link para que de una vez se registre, papi. Eso es de una vez. ¡Nos fuimos! ¡Buenos días, buenos días! ¡Buenos días, buenos días!
1: Para felicitar a Lucía Montealegre en el municipio de Ovo, que está cumpliendo 21 años. De parte de su mamá, ¿sí?, de sus papitos y de sus hermanitos.
0: Listo, mi amor, con todo gusto. Felicidades para ella en su día. ¡Epa! ¡Uy, uy, uy! Te pagamos la culebra. 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Y ya lo he dicho cómo. 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Nos fuimos, nos fuimos, nos fuimos.

0: solamente olímpica puedes terminarla, por favor. Saque esa arma y vamos a matar culebras. Ya nos fuimos, nos fuimos. Exterminamos todo tipo de culebra. 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
1: ¡Ay, una culebra!
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1: ¡Se me dio! ¡Ay, una culebra!
0: Culebras, culebras y más culebras. 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Ay, ay, ay. Le damos de baja a esa culebra también. 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
1: ¡Ay, una culebra!
0: Hay canciones para dedicar, pero esta no aconsejo dedicarla. ¡Qué canción tan fuerte! Y la hace Cristian Nodal con la banda MS de México. Se llama La Sinvergüenza y es que habla de esa mujer que le engañó, le traicionó. Y no se ha ido. Sigue ahí. ¿Ah? ¿Qué es eso? No, no, no, no.
1: ¡Ay, una culebra!
0: No la vayan a dedicar. Escúchela mejor. ¡Ruédala, Pedrito!

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esta hora, 9 de la mañana, 10 minutos, llega el momento de elegir su canción favorita. Y voy a colocar dos canciones para que usted elija si debe sonar o no aquí en Olímpica Estéreo. ¿Les parece? Arrancamos. Saludos para la gente que llega por acá desde el departamento del Valle del Cauca, A todos los que están llegando a Neiva, bienvenidos. Por la ruta 45, todo normal, me reporta mi pana Sigi Sigi. Pero no Sigifredo aquel, no, otro Sigi Sigi. Este viene del departamento del Caquetá. Pues bienvenido a Neiva, bienvenido al departamento del Huila. Señoras y señores, atención, coja su teléfono, por favor, porque acá únicamente tenemos un minuto para elegir. ¿Listos? Tan solo un minuto para que me digas si escuchamos a Luisito Muñoz. Y esa canción llamada Mi Más Grande Locura. Ah, esa canción es muy linda, me encanta, una de mis favoritas. Luisito Muñoz.

0: escuchar, decídalo usted, 321-6-1263. Escuchamos a Luisito o escuchamos al andariego. Hola.
1: Charlie, el andariego.
0: El andariego. Un nuevo amor llegó para salvar mi vida.
2: Dale, Charlie, buenos días. Vamos con el andariego.
0: Esa es la que hay.
2: También se olvida. Esa es la mía.
0: Esa es. Así como se quiere, también se olvida.
3: Oh, Olympic Estéreo, muy buenos días. Mi nombre es Yuri Cardoso, del barrio Limonar. Charlie, mi voto es por la de Luisito Muñoz.
0: Luisito Muñoz, mi más grande locura. Vamos a votar. Va ganando el andariego.
4: Buenos días, Olímpica. Me voy con el andariego.
0: Gracias. Hola, Olímpica Estéreo.
5: Olímpica Estéreo, buenos días. Olímpica por el andariego. Por Bacalán. El andariego.
0: Listo, brother.
6: Hola, Charlie, buenos días. La de Luisito Muñoz. Eres
7: hermosa. Charlie, el andariego, póngalo.
0: Andariego, listo, brother.
8: Charlie, buenos días, Luisito Muñoz.
0: Luisito, andariego, ¿quién debe ganar este ring? Olímpica Estéreo, hola.
9: Charlie, Luisito Muñoz.
0: Luisito, va ganando el andariego. Nos fuimos. Es un amor
10: que me ha nacido y la razón. Buenos días, Olímpica. Luisito Muñoz.
11: Ya, Charlie, por Luisito.
0: Ay, eso se empató, muchachos.
12: Listo, mi tocayo, Luisito.
0: Luisito, atención porque se me empató la vuelta. Esta es la de Luisito, se llama Mi Más Grande Locura. Y esta es la del andariego. Me hiciste falta, pero los primeros días. Ya después... Suerte es que le digo.
13: Sí, amigo, de mi Olímpica, aquí el barrio Caracolito, y llegas, mi voto es por Luisito Muñoz.
0: Va ganando Luisito, ay.
14: Charlie, buenos días, el andariego.
0: Bueno, se empató esto de nuevo, nuevamente el andariego empata con Luisito.
15: Olímpica, buenos días, Charlie, pon por el andariego.
0: Listo, si este voto que viene es por el andariego, hay ganador.
16: Buenos días, Olímpica, me voy con Luisito Muñoz.
0: Luisito, se empató de nuevo esto. Lucía, hay que desempatar.
17: Charlie, buenos días desde Campo Núñez por el andariego.
0: Y si otro voto para el andariego, ganamos.
18: Va. Olímpica Estéreo, buenos días, Charlie, el Alfredo, el andariego.
0: ¡El andariego! Aquí está el ganador, el andariego. ¡Rueda la Pedrito! Se llama Un Nuevo Amor. Me hiciste falta, pero los primeros días, ya después.

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Salud por todos los cumpleaños que hoy están celebrando un año más de vida. Hoy estamos a 13 de julio. Envíeme su nota de voz al WhatsApp de Olímpica, ponga la palabra cumpleaños. Solamente voy a pasar los que digan cumpleaños, nada más.

0: amamos con todo nuestro corazón y deseamos que siga siendo un hombre muy feliz, que Dios lo llene de mucho Amén. Amor y mucha prosperidad, mucha salud. Queremos mucho y Dios lo bendiga.
1: Felicidades para él en su día, que cumpla muchos años más. También los deseos de Olímpica Estéreo.
2: Para felicitar a Lucía Montealegre en el municipio de Ovo, que está cumpliendo 21 años. De parte de su mamá, de sus papitos y de sus hermanitas.
1: Felicidades también de parte de nuestra familia, mi amor, la familia más grande de Colombia. La familia Olímpica se metió. Cumpleaños para Luz Marina Serrano. En Potosí, de parte de su hija. Felicidades para doña Luz Marina Serrano, que cumpla muchos años más de vida. Deseos de Olímpica Estéreo se metió. Hola, Olímpica Estéreo.
3: Buenos días, familia Olímpica. Dios los bendiga para que me den un favor y me feliciten a mi hijo Diego Armando Vargas Mosquera, que se encuentra hoy de cumpleaños. El Señor y la Virgen me lo bendiga, me lo proteja y me lo cuide mucho y cumple muchos años más. Él vive en el Triunfo. Muchas gracias, Dios los bendiga.
1: Amén, felicidades de parte de Olímpica Estéreo. ¡Se metió! Buenos días, buenos días.
4: Hola, Olímpica, muy buenos días para saludar a Daisy Leandro Viedo, que está cumpliendo años en Santa Isabel. Que Dios y la vida nos bendiga, que lo pase un día espectacular, lleno de mucha paz, tranquilidad, prosperidad, éxitos y salud en su vida.
1: Felicidades de parte de Olímpica Estéreo. ¡Se metió! Cumpleaños para María Eva Quintero Montealegre en Puertas del Sol. Hoy está celebrando un año más de vida. De parte de la familia más grande de Colombia, la familia Olímpica se metió. Buenos días, Olímpica.
5: Buenos días, Olímpica. Un saludo muy especial para Carlos Alberto Giraldo, acá en Ibiza, España, que cumpla muchos años más de parte de sus amigos, que lo queremos mucho.
1: Vale, felicidades también de parte de Olímpica Estéreo. ¿Qué?

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1: Para todos los cumpleaños, mil bendiciones y felicidades. De parte de Olímpica Estéreo, Neiva se metió. Te doy mi vida. No lo olvides. Se me quedó por aquí el cumpleaños de la señora Teófila Díaz, de parte de su hija Kelly, y para Laura Daniela Tangarife en Belú. Felicidades también de parte de nuestra emisora, la familia Olímpica se metió. Cumpleaños feliz para la señora Gloria Esperanza Castrillón Córdoba, cumple 47 años de vida, de parte de Olímpica Stereo Neiva y toda su familia. Happy birthday to you. ¡Uah! Te doy mi vida, canta Johnny Rivera.

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0: Año 1993, clásicos de la provincia, Carlos Vives. Sonaba la Olímpica Estéreo en este guanabanazo. Bienvenidos.
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0: Buenos días, buenos días, buenos días, buenos días, buenos días, buenos días. Bienvenidos a este lunes festivo. Señoras y señores,
5: welcome.
0: Bienvenidos. Aquí comienza el programa más importante de las mañanas. Cada fin de semana, cada domingo y festivo a las 10 de la mañana. Los guanabanazos están al aire. Let's go.
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0: Feliz festivo, buenos días, ¿qué están haciendo? Quiero que me reporte sintonía en el WhatsApp de Olímpica Estéreo. ¿De qué manera? Sencillo, breve, nota de voz donde me diga yo escucho los guanabanazos. Y si se quiere identificar con su comunidad, vea, de 40 a 50, guayabas. De 50 en adelante, guanabanazos, menor de 40, son ustedes millennials. Y si es menor de 30, hacen parte de la generación Z. Bienvenidos, Olímpica Guanabanas.
6: Buenos días, de aquí Carrería Soto, trabajando, ando, escuchando los guanabanazos.
0: Pues bienvenido, brother, como todos los festivos y domingos, a las 10 de la mañana, guanabanazos. Hola.
7: Charlie, muy buenos días. Le voy a felicitar la medalla por consagración al trabajo, Charlie, y lealtad a sus oyentes.
0: Esa es la que hay.
7: Excelente tenerlo nuevamente por aquí hoy, lunes festivo, Chati, en los guanabanazos de Olímpica.
0: Estamos ready ya, como todos los festivos y domingos, a las 10 de la mañana, guanabanazos. Buenos días.
8: Olímpica Estéreo, muy buenos días. Aquí de Prado Norte, escuchando los guanabanazos. Soy guanabanazo.
0: Guanabanazo, mayor de 50.
9: Días, Charlie, como todos los domingos y festivos, escuchando los guanabanazos. Aquí de Bosque de San Luis, Marcela Barrera. Soy una guayabita, Marcela Barrera.
0: Marcelita Guayabita, ¿madura o verdecita o bicha?
10: Olímpica, Olímpica, buenos días, Olímpico conductor.
0: Dímelo.
10: Recordó sintonía.
0: Esa es.
10: De la generación Z, reportando sintonía, guanabanazos.
0: Los Z también hacen parte de los guanabanazos. Buenos días, buenos días, buenos días, buenos días. Olímpica, se metió.
11: Charlie, buenos días, ¿cómo estás?
0: Bien.
11: Desde Campo Alegre, Barrio Los Molinos. Soy una guayabita buena, escuchando los guanabanazos.
0: Esperancita, como siempre, sintonizada con los guanabanazos los domingos y también los festivos. Hola.
12: Charlie, buenos días.
0: ¿Qué tal?
12: Caracol y Beto Villegas, empezando los guanabanazos, los guanabanazos de Olímpica, se metió.
0: ¡Se metió!
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13: Charlie, Charlie, buenos días, reportando aquí asistencia a los guanabanazos del Barrio del Jardín. Todo bien, dijo el pibe.
0: Esa es la que hay, bienvenidos. Hoy es festivo 13 de julio. Es día de la Virgen de Chiquinquirá, decreto colombiano que fue por allá firmado el 1 de junio del año 2026 y que hoy corresponde a un festivo más dentro del calendario. No aparece dentro del calendario que usted tiene, ni en el celular ni en el físico. Esta vaina es nueva, el festivo de hoy es nuevo, se lo inventaron hace un mes y medio.
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14: Hola Olímpica, muy buenos días. Porque dice que hoy es festivo, hoy no es festivo, hoy es 13 de julio. No entiendo por qué dicen que hoy es festivo. Muchas gracias, desde Rovira, Tolima.
0: Rovira, Blanquita, porque lo que acabo de decir es un festivo nuevo. Este festivo se lo inventó el gobierno, lo decretaron hace un mes y medio. Lo firmaron y lo van a dedicar, o mejor, es la conmemoración de la Virgen de Chiquinquirá. Buenos días, buenos días, buenos días.
15: Hola, muy buenos días.
0: Hola, ¿con quién hablamos?
15: Charlie, ¿cómo ha estado? ¿Cómo va?
0: Bien,
15: desde Tarquín.
0: Dímelo.
15: Con un Millennials.
0: Millennials.
15: Soy todavía Millennials.
0: Vale.
15: Dios lo bendiga, se me cuida mucho.
0: Igualmente para ti, Millennials. Dícese Millennials, mayores de 30 hasta los 40. ¡Let's go! Buenos días, Olímpica Estéreo, ¿con quién?
16: Hola, Olímpica Estéreo, los guanabanas, soy una milenias desde el corregimiento de Galerga Huila, reportando full sintonía de los guanabanas.
0: Bienvenida, bienvenidos, arrancamos los guanabanazos. Con la dirección de Camilo Chatit, soy Charlie DJ, soy el encargado de presentar guanabanazos hasta las 12 del mediodía.

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1: 10 de la mañana, 24 en los guanabarazos de domingo, festivos y todos los días. Usted nos puede sintonizar en 100.3 en www.olimpicastereo.com.co. Recuerde que este programa es algo divertido, algo que hemos hecho para que usted se sienta en casa un festivo o un domingo disperso, recordando una buena época que fueron los 80s y los 90s, y también canciones que ustedes ya en radio no escuchan. Pues aquí tenemos el programa para que usted se divierta. Se llama Los Guanabarazos. Y algo que me ha llamado la atención es que este programa no es únicamente para guayabas ni para guanábanas. Mire, han resultado niños de 10 años, de 12 años, participando de los guanabanazos. ¿Qué tal? ¿Eh? Un programa que fuimos diseñado para mayores de 40, mayores de 35 más o menos, hasta los 60. Para eso se diseñó el programa de los guanabanazos. Pero sorpresa llegar a escuchar a niños participando. Eso sí que es algo bien, bien raro, ¿no? Bienvenidos a los guanabanazos. Y continúo pasando lista porque se me quedaron muchos por fuera. Buenos días, Sandrita, ¿qué estás haciendo?
2: Charlie, buenos días. Hola. La fiel oyente del barrio Limonar, escuchando Olímpica Estéreo, los guanabanazos.
1: Bienvenida, como todos los festivos y domingos, guanabanazos a las 10.
3: Charlie, buenos días, soy una Millennium.
1: Millennium, bienvenida, Milena.
4: Hola, Charlie, muy buenos días. Aquí con Mile, el barrio José Estacio Rivera, aquí escuchando los guanabanazos.
1: Bienvenida.
4: Soy una guanábana.
1: Guanábana, dice ella. Guanábana más dura.
5: Buenos días, amigos de Olímpica. Hola. En serio, soy una guanabanaza sabrosona.
1: Bienvenida. Hola, Wilmer.
6: Charlie.
1: Dímelo.
6: Cueca Sanare, escuchando los guanabanazos. Un guayabo.
7: Hola, yo Charlie, buenos días. Reportando sintonía de los guanabanazos desde aquel abogado Mal Tomo, el operador Mincho Talo de la guarda Jessica Lucuara.
1: Bienvenido para ti, para la gente de Las Ceibas, vea. Escuchando Olímpica, se metió. Hola.
8: Charlie,
1: dímelo.
8: Los guanabanazos, las carreteras de Tolima y Huila.
1: Pues bienvenido a los guanabanazos, viejo Jaimillo Pillo.
9: Yo soy una guanabanita.
1: ¿Guanabanita?
9: Ya sabe, el barrio 20 de julio.
1: Pues bienvenida, guanabanazos en vivo.
10: Deje por fuera, señor Rondón. Presente, activo. Reto.
1: Guanabanazos, buenos días. Guanabanazos, buenos días, Olímpica Estéreo.
11: Buenos días, Charlie.
1: Dime.
11: Aquí escuchando los guanabanazos.
1: Ok.
11: Una guanábana.
1: Guanabanita. Señores, momento del primer reto Olímpica. Identifique la serie. Listo. La serie, les voy a contar que fue lanzada por primera vez en los Estados Unidos en el año 1986.

0: en Canadá. Su primer episodio vio la luz en el año 1985 y su último año 1992. Creo que cuando escuchen la banda sonora de la canción ya van a saber de qué estoy hablando. La serie tuvo un gran éxito de audiencia, ganó seguidores leales, fue muy popular en los Estados Unidos y en todo el continente. Se emitió por primera vez por la cadena ABC de los Estados Unidos y su banda sonora la identifica en cualquier lugar del mundo. Escuchemos. Sí, ¿se acuerdan o no se acuerdan de esa serie? Es una serie que, de hecho, hubo una readaptación en el año 2018. ¿Se acuerdan? ¡Vamos al WhatsApp! 321-612-6103.
1: Don Charlie, MacGyver.
0: Percho.
2: Charlie, eso es MacGyver.
0: MacGyver.
2: El hombre que lo solucionaba todo con una navaja.
0: Listo.
3: Charlie, estoy mal, eso es MacGyver.
0: MacGyver.
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0: ¡Se metió! Buenos días.
5: MacGyver.
0: Yalile, ¿cómo se llamaba esa serie?
6: Charlie, MacGyver.
0: MacGyver.
7: El que desarmaba un carro con una navaja.
0: Desarmaba hasta un balín, ¿no? Bueno, eran misiones que realizaba este personaje para distintas instituciones. Mire, su nombre era Angus. El nombre del personaje, Angus. El apellido, no lo sé.
8: Sí, Charlie, aquí Beto Villegas. Es MacGyver, papá, MacGyver.
9: Charlie, ese es MacGyver.
0: MacGyver, Mirellita, serie.
10: Hola, buenos días, es MacGyver.
11: Charlie, buenos días, Charlie. Esos son los magníficos.
0: Los magníficos, Charlie.
12: Charlie, es de MacGyver.
0: Escuchemos un poco más de la banda sonora y ya venimos con la respuesta. Ruédala, Pedrito. Lanzada en el año 1985 por la cadena NBC, para Latinoamérica apenas se emitió en el 92. Se demoró 7 años en llegar a Latinoamérica. Ok, voy a la respuesta correcta. Resolvía todos los conflictos evitando violencia. Solamente poseía una navaja del ejército suizo. Ya ustedes recuerdan la marca de la navaja, ¿no? Se usa como herramienta para solucionar de todo. Señoras y señores, la serie se llama MacGyver. Sí, señor. Su nombre real era Angus MacGyver. Así se llamaba en la serie. Angus MacGyver, protagonizado por Richard Dean Anderson. Ahí tiene.
13: MacGyver.
0: Buenas, Olímpica Estéreo se metió.
14: Hola, muy buenos días, se llama MacGyver.
0: ¿Se acuerdan o no se acuerdan?
7: Buenos días, Charlie, para que me complazca con la canción No Me Busques de Grupo Bananas. Olímpica se metió.
0: ¡Se metió!
15: Oh, Charlie, esa serie se llama MacGyver.
0: ¡MacGyver! ¡Obvio, sí! ¿Cuántos vieron MacGyver? ¿Cuántos de los que me escuchan vieron esta serie de televisión? Los ochenteros tuvieron que ver, los noventeros también tuvieron que ver la serie. ¡Señoras y señores! ¡Prueba superada! ¡MacGyver! ¿Quién no recuerda ese clásico de por Dios? ¿Eh?

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1: Hora de un buen café Águila Roja, 10 de la mañana, 46 minutos en los Guanabanazos.
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4: 10:56 de los guanabanazos. Es festivo en Neiva, la temperatura está en 29 grados. Hay sol, sí. Esperamos una máxima de 32, es lo que dice el pronóstico. Se han presentado algunos incendios forestales en gran parte del departamento del Meta. Veíamos también inundaciones en ese mismo departamento. Algo bien raro, ¿no? Porque hay incendios en la costa y también hay inundaciones en el departamento del Meta. Una vaina que no es muy, muy común. 10:56 minutos. Saludo por acá para Alfredito Parrací. Dice, yo escucho Olímpica, se metió. ¿Quién más por acá? Buenos días, ¿con quién? Buenos días, ¿con quién?
5: Muy buenos días, señores de Olímpica. Un saludo muy especial para Jonathan Espinosa en el barrio Acrópolis. Que tenga un lindo día hoy. Muchas gracias.
4: ¿Estará cumpliendo años, Jonathan, amor? Me confirma, por favor, porque, pues, no me dice si es de cumpleaños o simplemente por saludar. Saludo por acá también para Jimena. Dice, yo escuchando Olímpica, se metió en el municipio de Aype. Aype, territorio Olímpica. ¿Cómo está la temperatura en Aype? Me imagino el calor allá, ¿no? Este 16 de julio tenemos la caravana de la Virgen del Carmen. Homenaje a la patrona de todos los conductores. Esta caravana, como ya es costumbre, arranca a las 5 de la mañana en el punto de encuentro. ¿Sabe cuál es el punto de encuentro o no? ¿Usted sabe, Pedrito? Sí, en Cuarto Centenario, bien. Cuarto Centenario, 5 de la mañana, ahí frente al CAI. Vamos a arrancar a esa hora, estará el Cuerpo de Bomberos Voluntarios, la Secretaría de Movilidad, nuestro equipo olímpico, para arrancar la gran caravana en homenaje a los conductores. Es una caravana que usted ya conoce, lo hacemos todos los años. Arranca desde ahí, sentido sur-norte, por toda la avenida Max Duque, hasta encontrar la glorieta de Unicentro. Ahí tomamos la carrera 16 hasta llegar a la glorieta de Santa Isabel. Nuevamente pasamos el puente del río del Oro, subimos por la carrera 15 hasta encontrar la carrera segunda sur. Ahí giramos a la izquierda y llegamos a la parroquia San Vicente de Paúl de Quebraditas. Esa es la ruta, ahí en Quebraditas haremos la bendición de los vehículos. Con el padre Víctor haremos la bendición y ya, se acabó. Todo el mundo para su casa. La idea es que tipo 6, 6.30 ya usted esté desocupado o desocupada. Por eso lo hacemos a las 5 de la mañana, para que no haya, uno, obstrucción de la movilidad, y dos, para que esto no influya en su jornada laboral. Si de pronto debe elaborar, pues va a la caravana y luego se va para el trabajo. Tranquilos, sin tanta vuelta. Te invita a Olímpica, se metió Sandrita Delgado en el municipio de Aype, Huila, escuchando Olímpica, se metió. Me voy ya, con el reto olímpico. Identifique el personaje. Voy a darles tres pistas y un bonus. Al final usted me debe decir de quién estamos hablando. ¡Listo! Este personaje es mexicano. Nació en Parácuaro, Michoacán, México, en el año 1950. Un 7 de enero, para ser exactos. 7 de enero de 1950, en Parácuaro, Michoacán, México. Artista que ya no está con nosotros, que falleció en el año 2016, a la edad de 66 años de edad. Falleció en Santa Mónica, California, en los Estados Unidos. Ya hay dos pistas. Mexicano, nació en Parácuaro, lo dije, 1950, falleció en 2016, un 28 de agosto. Su nombre original no tenía nada que ver con el artístico, porque se llamaba de una manera y artísticamente se lo conocía con otro nombre. Su nombre original era Alberto, así como lo oyen, Alberto. Y aunque algunos lo bautizaron como el Divo de Juárez, no nació en Juárez. Algo bien raro, ¿verdad? Algunos le decían el Divo de Juárez, pero no nació en Juárez. Ya le voy a decir por qué le decían así. Ya les voy a decir. Ah, y el bonus. Aquí está el bonus. Su voz.
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4: Ahí está, listo. Ya. No voy a decir más. Creo que ya lo dije todo. ¿De quién estamos hablando? Buenas, Olímpica Serio.
7: Charlie, muy buenos días. Está muy difícil, Juan Gabriel.
4: Muy difícil, Juan Gabriel. Buenas, Olímpica.
8: Mi Charlie, ese es mi ídolo. Juan Gabriel, papacito.
4: Juan Gabriel.
9: Hola, mi Charlie. Alberto Aguilera, muy conocido como Juan Gabriel.
4: Alberto Aguilera.
10: Mi Charlie, ese es Juan Gabriel.
4: Gracias, Olímpica Stereo.
11: Charlie, muy buenos días. Es Juan Gabriel.
4: Juan Gabriel. ¿Qué lo dice?
1: Charlie, ese es Juan Gabriel.
4: ¿Seguro? Bueno, no lo sé, Rick. ¿Será Juan Gabriel?
2: Ese era el vivo de Juárez. El gran Juan Gabriel.
4: Juan Gabriel.
11: Hola, Charlie, buenos días, Dios lo bendiga. Súper. Ese lo conocemos. Juan Gabriel.
4: Juan Gabriel, dice ella. Buenos días, Olímpica Estéreo se metió.
12: Charlie, buenos días. Un saludo aquí desde el corregimiento de Caguana y Armando Arias. Juan Gabriel.
4: Juan Gabriel, el divo de Juárez. Sí, ¿será ese?
13: Pista, más pista.
4: Más pistas, dice ella. Bueno, le voy a dar otra pista más. Aquí está su voz.
6: Todo lo que ya está estipulado en un plan.
4: Ahí tiene ya. Más pistas no puedo, ya lo dije todo. Olímpica Serio, hola.
14: Charlie, es Alberto Aguilera Balabés, alias Juan Gabriel.
4: Alberto Aguilera Balabés. Hola, Olímpica.
15: Juan Gabriel.
4: ¿Están seguros?
16: Charlie, Juan Gabriel.
4: Juan Gabriel.
17: No, Charlie, Jota, muy buenos días, reportando full sintonía, escuchando los guanabanazos, papá. Ese se llama Juan Gabriel, papá. Juan Gabriel.
4: Gracias. John Jairo Mezquita.
18: Charlie. Ah. Juan Gabriel, no hay de más.
4: Dilo, Víctor.
19: Charlie. Juan Gabriel.
20: Okay. Hola, Charlie, muy buenos días. Él se llama Juan Gabriel.
4: Juan Gabriel.
21: Charlie, ese es el Chavo del 8, ese es el Chavo del 8.
4: Eso. Buenos días, Olímpica se metió.
22: Hola, señores de Olímpica. Juan Gabriel.
4: Bueno, se me acabó el tiempo, muchachos. Aquí está. Nombre del personaje. Juan Gabriel, sí. Su nombre original, Alberto Aguilera Balades. Nació en el año 1950 en Parácuaro, Michoacán, México, y falleció el 28 de agosto de 2016. Juan Gabriel, cantautor, compositor, productor y actor. Les voy a dejar una canción que fue una de sus primeras canciones y se la compuso a un bar donde él se presentaba. Y allí él no se llamaba todavía Juan Gabriel. Cuando él se presentaba en este bar, se hacía llamar Alberto Aguilera, así tal cual. El bar se llamaba El Noa Noa. Y esa canción se la compuso a ese bar donde él empezó a cantar. Aquí está Juan Gabriel, El Noa Noa.

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3: 11-17 en los guanabanazos de Olímpica. Me voy con el reto que más me gusta, todos contra Charlie. Hoy el reto es de merengues. No importa si es tecnomerengue, merengue hip hop, merengue house, merengue dominicano, no importa. El todo es que sea merengue. ¿Listos? 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Hola, buenas, buenas.
4: Charlie, hoy quiero proponer mi reina de la máquina.
3: Mi reina de la máquina, wow. Esta canción me gusta, me gusta. No voy a pedirle consentimiento a usted, señor. Esta canción va porque va. Ajá.
2: La máquina.
3: La máquina del merengue. Buena, buena canción, Fercho.
5: No, Charlie, Charlie, ahí lo reto con Corazón de Madera de Alex Bueno.
3: Corazón, uy, esa también es tremendo palo, ¿oís? Corazón de Madera de Alex Bueno, eso va, brother, va porque va. Cuidado. ¿Cómo?
2: Este es un guanabanazo.
3: ¿Cómo? Cuidado. Merengue. Cuidado.
6: Charlie, buenos días. Bendiciones. Lo reto con el merengue. Te compro tu novia.
3: Te compro tu novia. ¡Wow! Hoy están ustedes, pero botados. Esa canción también es buena. Te compro tu novia. ¡Ruédala!
7: ¡Ay, para papá!
3: ¡Listo! ¡Va! ¡Te la compro! ¿Cuánto vale?
2: ¡Este

0: Listo, se fue. Hay tres merengues. Uno se llama Mi Reina de la Máquina.
1: La máquina.
0: La otra se llama Corazón de Madera, clásico de los ochentas. Alex Bueno.
2: ¿Cómo?
0: Que falleció, de hecho, hace poco, Alex Bueno. Y nos dejó esos clásicos. Cuidado. Corazón de Madera. También puede votar por Ramón Orlando. Te compro tu novia. El que logre tres votos compite con mi canción. Vamos.
3: Charlie, Corazón de Madera.
0: Corazón de Madera tiene un voto. Se fue. Ruédala, Pedrito. ¡Cuidado!
2: ¿Cómo?
4: Charlie, buenos días. Corazón de Madera.
0: Corazón de Madera tiene dos. Si hay otro voto por Corazón de Madera, ganó.
5: Buenos días, Corazón de Madera.
0: Ahí está. Es esa la que va a competir con la mía.

0: Ahora voy con mi canción de 1983. Es una canción que yo sé que más de uno bailó. Si usted es guanábana o guayaba, muy seguramente bailó esta canción que hace Cuco Baloy. Se llama Ay Amor. ¡Ay! Cuando llamas estoy, a la hora que tú digas voy. Ahí está, Ay Amor.
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0: Para no desentonar con

0: Listo, ya, ya. Ahí está mi canción. Y la otra, por si quieren votar por ella también, se llama Corazón de Madera. Mi canción se llama Ay Amor, de Cuco Baloy. Vamos a votar. 3216-1263. Recuerde, el que logre 10, gana. Vamos a votar, a votar, a votar, a votar, tar, tar, tar.
1: Charlie, buenos días. Corazón de Madera.
0: Corazón de Madera tiene un voto. Déjeme sonar Corazón de Madera, hágame el favor, Pedrito. Ruédala, Pedrito. Cuidado.
2: Charlie, yo voto por Ay Amor.
0: Ay Amor.
3: Corazón de Madera. Mi nombre es Olga, Corazón de Madera.
0: 2-1.
4: Charlie, aquí Carrojería Soto, Corazón de Madera, Corazón de Madera.
0: 3-1.
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6: Charlie. Hay amor de Cuco Baloy.
0: 3-2. Vamos, vamos. 3-2.
3: Charlie, Corazón de Madera.
0: 4-2. Estoy revisando los votos nuevos.
7: Charlie, hay amor.
0: 4-3.
5: Hay amor.
8: Hola Charlie, mi voto es por Corazón de Madera.
0: 5-3. Vamos. Hay que acabar eso rápido. 5-3.
9: Hay amor.
0: 5-4.
10: Charlie, mi voto es por Corazón de Madera.
0: 6-4, cuidado.
11: Charlie, Corazón de Madera.
0: 7-4. ¡Ay, Dios mío!
12: Hola, buenos días, Charlie, Corazón de Madera, de Herrera, Tolima.
0: 8.
13: Charlie, yo voto por Ay Amor.
0: 8-5.
5: Corazón de Madera.
13: Charlie.
0: Dímelo.
13: Hay amor.
0: 8-6. El que llega a 10 gana.
14: Charlie, Corazón de Madera.
0: 9. Falta un voto para que gane Corazón de Madera. Ruédala, Pedrito.
14: Charlie, Corazón de Madera.
0: Ahí está el ganador. No voy a decir nada más. Aquí está el que ganó. Corazón de Madera, Alex Bueno. Dios te tenga en su gloria. Y este palazo. Año 1986. Cuidado.

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4: 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Señoras y señores, al regreso traeré un verdadero reto olímpico. Así que no se van a perder por nada del mundo lo que viene. Por lo pronto, aquí está la orquesta de Edgar Joel. La voz es de Anthony Colón, clásico de la salsa. Hasta el sol de hoy.

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0: 11:45, muchachos, llegamos a la parte final de los guanabanazos. Último reto y al final la despedida. ¿Listo? No voy a quemar mucho tiempo porque el tiempo es oro. Nombre de la serie colombiana, años 80. Este reto contiene dos preguntas. La primera, ¿cómo se llama la serie? Y ya le voy a preguntar por otro. ¿Se acuerdan o no se acuerdan? Eso es para guanabanazos y guayabas. ¿O no?
10: Charlie, se llama Don Chinche.
0: ¿Don Chinche? ¿Qué dice Luchito?
11: Don Chinche, mi amigo Charlie.
0: Don Chinche, ¿usted vio Don Chinche, Pedrito? No, yo sí.
12: Charlie, Don Chinche.
0: Don Chinche, hey Richie.
13: Charlie. Don Chinche.
0: Se me está acabando el tiempo.
13: Héctor Ulloa.
0: Buenas, Olímpica.
14: Charlie se llama Don Chinche.
0: Don Chinche. Listo, y la última.
15: Ese es Don Chinche, Charlie, Don Chinche.
0: Listo, ok. La respuesta es correcta. Don Chinche. Y la otra, sencilla. ¿Cómo se llamaba la novia de Eutimio Pastrana Polanía? ¿Ya? ¿Cómo se llamaba la novia de Eutimio Pastrana Polanía? Vamos a ver si se acuerdan.
14: Se llamaba Elvia.
0: ¿Elvia? ¿Tan seguros? ¿Cómo se llamaba la novia de Eutimio Pastrana Polanía?
16: Eutimio Pastrana Polanía.
14: Rosalvita.
17: Elvia, mi hijo, Elvia.
0: Elvia, ok.
17: Charlie, Rosalvita.
0: Venga, déjeme sonar la canción, que es chistosa, la canción de Don Chinche, me gusta.

0: Bueno, hay una confusión. Algunos han dicho la respuesta correcta y otros están más perdidos que embolatados.
1: Chale, Rosalvita, Rosalvita.
0: Rosalvita.
2: Chali se llamaba María Rosalma Marín Gallo. Rosalvita.
3: Elvia Rosalba, Elvia Rosalba.
0: Olímpica Estéreo.
4: Elvia Bautista. A interpretar a la actriz Paula Peña.
5: Se llamaba Rosalvita, mijito.
0: Rosalvita,
6: Charlie, la canción de Romeo y Julieta.
0: No, está perdido.
7: Elvia era de Don Chinchi y Rosalvita era de Eutimio Pastrana Polanía.
0: Esa es la correcta, sí señor. La novia de Eutimio se llamaba Rosalvita. Sí. Elvia era la de Don Chinchi. ¡Oh! ¡Qué buena interpretación de la novela! Esta serie fue emitida en el año 1982. Es viejísima, eso sí es más viejo que la panela. Hasta el año 89 fue producida y dirigida por Pepe Sánchez. Protagonizada por Héctor Ulloa y el culebro Hernando Casanova. También estuvieron en el reparto Chela del Río, Silvio Ángel, que era un juaco, el de la tienda. Estuvo Humberto Martínez, Paula Peña, Rosalvita, mijo. Señoras y señores, respuesta correcta. Rosalvita. 11:48, ya vengo con la despedida de esos guanabanazos. Por lo pronto, aquí está la banda blanca.

0: Olímpica. Llegamos a la parte final de los guanabalazos. Ha sido un placer acompañarles. Un abrazo para todos. Mi nombre es Charlie DJ. Soy el encargado de presentar el programa todos los domingos y los festivos. Los guanabalazos, chao. Feliz almuerzo. Se me cuidan mucho.
1: Papel.
0: ¿Qué? ¿De qué está hablando la oyente que no le entendí? No sé. Señores, me voy. Gracias por la compañía. Un abrazo, sosote grandotototototote. Saludos para mi pana John Jairo Mezquita y para todos los oyentes en Neiva y el departamento del Tolima y el Huila. Ahí estamos. Yo me despido con ese clásico. Original de Damaso Pérez Prado del año 1949. Retomado por Fruco y Orquesta. Lupita. ¿Qué le pasa a Lupita? No sé. Chao. Feliz almuerzo.

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5: Ed Olímpica, 1:40 p.m, 1:40.
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la tarde, 7 minutos en Olímpica Estéreo. Hoy es festivo y ya escucho Olímpica, se metió en todos los radios, en todo Ley, para que suena, es Olímpica, con temperatura de 33 grados. ¿Aguanta una fría o no aguanta? Pregunto. No, solamente pregunto. ¿Aguanta o no aguanta una buena fría para este festivo?

lucha olímpica, se metió. Hoy es festivo y me va a tomar una fría, porque esta canción que viene lo amerita. Esta canción me encanta, la hace Chaín Rubio y Jason Jiménez. ¿Se acuerdan de esto? Se llama El Mejor. Ah, tremenda letra, tremenda canción. Yo escucho Olímpica, se metió.

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1: Es tiempo de recordar vallenato. Y esta canción data del año 2001. Y bueno, la historia es bien conmovedora.
0: Sí, porque no quiero a Lucho Alonso.
1: Porque la canción original es de Luisfer Cuello, pero en esta versión que hizo en vivo Silvestre Dangond con Luisfer ahí, de lado. Porque él dice, tómese al que usted es más artista que yo. Le dice a Luisfer, escuchen.
0: Aunque se lo tome usted también, usted es artista más que yo.
1: Ah, bueno. El tema se llama La Indiferencia. Fue grabado en el primer álbum de Luisfer Cuello, pero cantado en vivo en Cartagena por Silvestre Dangond y la convirtió en un hitazo. Aquí está, sonando en Olímpica.
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escucho esto y ya me imagino que estamos en fin de año. Y es que desde

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0: el chofer. Y para la gente de Cotranshuila, Cotranshuila, Comotor, autobuses, Flotahuila, taxi arroba, aerotaxi, Transdeivana, taxis libres, taxis verdes. Para todos y todas un abrazo. Feliz día del conductor. Ay, Dios mío.
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1: Estaremos recorriendo la ciudad de Neiva con los conductores, Olímpico Conductores, celebrando el día de su patrona, el día de la Virgen del Carmen, este 16 de julio, comenzando a las 5 de la mañana desde el CAI de Cuarto Centenario. Ya ustedes saben que es la cita de todos los años. Muy en punto salimos, muy en punto de las 5 de la mañana, así que hay que llegar un poco más temprano para que se ubique dentro de esa misma caravana. El sitio de partida es el de siempre, CAI Cuarto Centenario. Nos venimos por la avenida Más Duque en sentido sur-norte, llegaremos a la glorieta de Unicentro, ahí tomaremos la carrera 16 rumbo a la otra glorieta, que es la de Santa Isabel. Ahí daremos vuelta, tomamos el puente del Río del Oro, subimos por la carrera 15 hasta encontrar la calle Segunda Sur. Ahí giramos a la izquierda y llegamos a Quebraditas, ahí a la parroquia San Vicente de Paula. Ahí llegaremos y será la bendición de todos los vehículos. No tiene pierde, llegue tempranito, eso sí. Ay, el que quiera la canción del chofer Neiva, pídala. Pídala porque se la voy a enviar de una vez al WhatsApp 321-6263. Me dice, Charlie, por favor, envíame la canción de El Chofer Neiva. Y de una se la envío para que la replique, para que la comparta con amigos y familia. 247, aquí está Carlos Vives. Pa' Maite.

Olímpica, ¿qué tal? Escuchan Olímpica. Hay reporte de sintonía desde Florencia y quiero saludar muy especialmente a don Rodrigo García. Dice desde Florencia, Charlie, escucho Olímpica, se metió. Me envía fotografía de unas buenas frías. Papi, yo le pongo la canción para que se las beba, óigala.

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0: 3 de la tarde, 5 minutos en tu Olímpica Estéreo. Festivos. Qué mejor que pasarlos con la emisora del primer lugar, Olímpica Estéreo. Una buena fría para el calor porque está calentando duro hoy. Hola. Pero qué calor. Hoy sí me la voy a tomar, hermano, porque me lo merezco. Qué calor tan impresionante en Neiva. Bien, tengo una canción que usted, amiga, porque es para las mujeres. Atención, mujeres, vaya, tome su teléfono celular. No me ponga a esperar porque siempre que hago esto se demoran en enviarme un mensaje. Vaya, tome el teléfono celular, yo sé por qué le digo, porque hay una canción que quiero que usted dedique. Solamente a las mujeres, los caballeros no. O bueno, si usted tiene a quien dedicársela, pues aproveche y la dedica. Es una canción que hace la Ronca de Oro. Ella es Helenita Vargas. ¿Se acuerdan de este clásico? Se llama Señor. Usted es un mal hombre, sin nombre. Señor. ¿A quién se la va a dedicar? Hablo solamente con las mujeres. Mujeres, ¿a quién le van a dedicar esta canción?
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0: Piense muy bien a quién se la va a dedicar, porque esta canción...

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1: Ahora sí, voy con las mujeres. ¿Ya escucharon un poquito de la canción? Es un traidor, un mal hombre, sin nombre, egoísta.
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1: Dios santo, el candidato. ¿Quién será el candidato para dedicarle esa canción, mujeres?
2: Charlie, Charlie, yo se la dedicaría a ratos patas de mi ex marido.
1: ¿Qué es? Óigalo. Eso, no me diga el nombre, solamente diga a mi ex marido, a mi ex amigo. O a mi vecino, a mi vecina, yo qué sé. ¿A quién le dedica usted esto?
3: Hola, Charlie, buenas tardes. Hola. Yo se la dedicaría a mi ex con nombre y todo. Hammer Aroko.
1: Oiga, Hammer, escuche.
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1: Ellas están decididas, qué caramba.
5: Ay, Charlie, te la dedico.
1: ¡Ah, no digas eso!
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1: Eso es lo como raro, ¿no?

0: aclaro que esta canción es un poema. Es un verdadero poema porque habla de esa persona que
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0: Que es egoísta, masoquista, traidor.
2: Hola Camilo, buenas tardes.
0: Camilo no está, amor, Camilo está en la casa durmiendo. Pero ¿en qué te puedo ayudar? Cuéntame.
2: Explicaría a mi ex yerno, que está lejitos.
0: ¿Al ex yerno? No te lo creo. Listo, no se diga más. Escúchame la completica, por favor, porque esta canción se merece cantarla a todo pulmón, ¿sí o qué? Decía que es un poema porque al final dice: y lo peor, señor, es que así lo amo yo. ¿Ah?
3: Buenas tardes, señores de Olímpica. Yo dedicaría con la canción Quiereme el Mateo para Orlando Álvarez desde Teruel, Huila, conocido más como Lacho.
0: Orlando Álvarez, ahí la tiene, mijo, completica. Canten las mujeres.

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0: 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Los carnales, los dos, cabrón y vago, escucho Olímpica.
2: Revisar.

4:27 en tu Olímpica. ¡Se metió! Un abrazo para mi para Fernando Perdomo, el hombre de los cholaos en Neiva. El máster de los cholaos. No hay otro sino él. El hombre de cholao, pita. Y Juan Percho, un abrazo, mi hermano, para usted y para todo su combo. A esta hora, aguanta la fría, ¿sí o qué? ¡Ah, qué belleza! Oiga, estaba revisando un estudio que fue publicado ayer y dice lo siguiente: los países de Latinoamérica están en el top 5 de los que peor escritura tienen. Y los dos países, no me lo van a creer, ¿cuáles son? Dos países de Latinoamérica hacen parte de ese top 5. Y es de Sudamérica, dos: Ecuador y Colombia. También aparece México, que está en el Centroamérica. Aparece Nicaragua en el cuarto lugar. Y en el quinto lugar aparece Costa Rica, siendo entonces Ecuador el number one, el top. Pero nosotros estábamos ahí muy pegaditos, al ladito. Somos el país número 2 con peor ortografía, dice esta encuesta que fue publicada el día de ayer, repito, por una universidad argentina. ¿Y para qué se hace este estudio? Es que la letra, mucha gente que tiene acceso a las redes sociales se da cuenta que algunos utilizan letras diferentes para algunos sonidos. Por ejemplo, si usted entra a las redes sociales, hay mucha gente que escribe porfa como una X, F y A. Porfa. Sí, todo por abreviar el por. Entonces le ponen la X, que significa por, y el fa. Eso es catalogado por esta encuesta como mala escritura. Estoy revisando acá el listado completo. A ver. No, aparece Colombia en segundo lugar. Les estaba contando, entonces, como hay acceso a la red global de internet, entonces usted puede checar qué publican los venezolanos, qué publican los ecuatorianos, qué publican los colombianos, qué publican los mexicanos, órale, qué publican los nicaragüenses y los costarricenses. Colombia aparece en el top número 2, siendo número 1 Ecuador. Si hay algún ecuatoriano escuchando Olímpica, no salieron bien librados en esta encuesta. Dice que es el país con peor escritura del continente, muchachos, de Sudamérica. ¡Wow! Qué título tan deshonroso, ¿no?, para los ecuatorianos. Claro que Colombia, no sé, tengo mis dudas. Colombia debería estar en el primer lugar. Uno entra a las redes sociales y mira unas vainas que, Dios mío, uno dice, ¿qué es eso? ¿Dónde estudiaron? Error el de ortografía. Es que no es lo mismo escribir haber del verbo haber como haber, como del verbo ver. ¿Sí o no? No es igual. Suenan igual, pero se escriben diferente. Y mucha gente no distingue eso en redes y van publicando así a lo maldita sea.

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16: Pero qué tarde tan sabrosa, escuchando Olímpica Estéreo. Se metió, te lo dice Silvestre.

0: del maestro Omar Geles en la voz de Silvestre. A blanco y negro. Aliste su teléfono, por favor, porque necesito de su ayuda. Esta canción ya nos indica que falta muy poco, un mes y medio nada más, para decirles del de septiembre. En mes y medio estaremos ya con ese cuento desde septiembre. Ay, bendito. Se está acabando el año. ¿Quién lo creyera? Y acabamos de terminar San Pedro. Y ya en mes y medio diremos desde septiembre. Bueno, la idea es que usted me diga, amigo, amiga oyente, ¿la meto o no la meto? ¿Meto el cuartetazo o no lo meto? Nota de voz al WhatsApp de Olímpica. Dígame, Charlie, ¿métalo o no lo meta? Lo que usted me diga, yo hago. Si me dice meta el cuartetazo, yo lo meto. Si no, pues lo dejamos ahí para más tarde. O para dentro de un mes y medio, que arranque la temporada, ¿no? Para Olímpica, obviamente. ¿La meto o no la meto?
1: Señor Rondón, como a cajón que no cierra hasta el fondo.
0: ¿La metemos entonces?
2: Charlie, métalo, métalo, métalo.
0: Vamos a meterla, pues. Olímpica Estéreo, hola.
3: Sí, Charlie, métalo, métalo, métalo, que se sienta.
0: Que se sienta, que ya huele.
4: De una, métala, métala, Charlie.
0: Listo, listo, lo que usted diga yo hago. Si usted me dice métala, yo la meto.
5: Charlie, ajota, mete el cuartetazo, porque desde septiembre se siente que viene diciembre.
0: Y esta vaina sin voladores no es igual. Venga. Otro, otro, otro. ¡Ay! ¿La meto o no la meto? Voy al WhatsApp de Olímpica Estéreo. 3216-1203. En una nota de voz muy corta donde me diga, Charlie, métala o no la meta. Deje así. Espere todavía un mes y medio. Espérese.
6: Hola, Charlie, buenas tardes. Sí, métalo, métalo, Charlie, que aquí ya empezamos con Olímpica Estéreo, mi emisora, la que me da y me pone todo.
0: ¡Eso!
7: Hola, Charlie, muy buenas tardes. Con René García, acá de El Diamante Palermo. Métala, métala, métala, métala.
0: Vamos a meterla, pues. Vamos a meterla completa.
8: Charlie, Charlie, Charlie, no. Aguante, aguante eso.
0: ¿Aguantamos un poquitico? ¿Usted qué dice? ¿Aguantamos un poquitico o la metemos?
2: Charlie, métalo, métalo.
0: Métala, pues.
9: Charlie, Charlie, métalo, métalo, que ya se siente que viene diciembre.
0: ¡Ay!
10: Charlie, buenas tardes, no lo piense dos veces, métalo.
0: Vamos a meterla, mi amor.
11: Charlie, métala, métala, métala.
0: Se dijo y aquí está, completica, métala.

Se fundó una agrupación llamada Son de Cali. Eran dos exintegrantes del grupo Niche. Willy García, Javier Vázquez formaban esta agrupación que nació con una canción éxito que fue Y Entonces. Aquí suena la salsa. Hoy festivo, yo escucho Olímpica. Willy, Javier Vázquez. Y entonces, ve.

0: 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Hola, me dice Charlie, envíame el link. One moment, please, one moment. Es que llegan tantos mensajes. Uno por uno, por favor, vale, va.
1: Hola, Charlie, buenas tardes, como siempre presente. Para ver si me regala un saludito de cumpleaños para mi madre Luz Marina Serrano, acá en Potosí, ya vieja.
0: Claro.
1: De parte de su hijo Carlos Yara.
0: Vale, brother, felicidades para tu mamita. Que cumpla muchos años más. Estamos exterminando culebras, señoras y señores. 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
0: La culebra del celular, dice acá Charlie. Mira, 99,000. Se le tiene, brother. Vamos a pagarla. Sí, señora, y voy a enviarle el formulario. De una vez inscríbala al WhatsApp 321-6263. Acá me dice, hey, participa. Ah, bueno, no, esto es para otra cosa. Voy a subir el mensaje. Este. ¿La pensión de los niños aplica? ¡Obvio que sí, aplica! ¡Claro! ¿Eso es una culebra? Porque es una obligación que ya está destinada a pagar. Llámese culebra aquello que usted debe pagar, no aquello que va a comenzar a pagar. 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
2: ¡Nadie se la plata que yo debo en culebras! ¡Ayúdeme!
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1: Llega el momento de elegir entre dos canciones. Ambas son contemporáneas, de la misma época. Es de merengue house o merengue hip hop, como se llamaba en la época. Una es el Taki Taki, la agrupación de Vladimir Dotel, Los Ilegales.

0: el Taki Taki. Se enfrenta a otro clásico de la misma época.
1: 24 horas.
0: Es Proyecto 1. La voz es de Nelson Zapata.
1: 25 horas al día.
0: 25 horas. Es tiempo de votar. Hágalo en nota de voz, por favor. Sea breve. Al momento de elegir, dígame, Proyecto 1 o Ilegales. ¿Cuál debe escuchar usted ahora en Olímpica Stereo? Ilegales versus Proyecto 1.

0: La primera, quiero escuchar la primera.
1: La primera, el taqui-taqui. ¡Ilegales!
2: Charlie, buenas tardes, Proyecto 1.
1: Proyecto 1, 25 horas al día, vida mía, 25 horas.
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1: Vamos a votar, Argenis, ¿por quién va tu voto? ¿Ilegales o Proyecto 1?
4: Hola, Charlie, buenas tardes, Dios lo bendiga, por la primera.
1: ¡Ilegales! Va ganando los ilegales con el taqui-taqui. ¡Ilegales! Tremendo, ¿eh? Para votar, esa es nota de voz. Ah, se me olvidó decirlo.
5: Ale, Chami, Proyecto One.
1: Proyecto One. Hay empate, wow. Vamos a desempatar, 1-1. Eso es como al final. Al final de los partidos de fútbol. Baila larga y luego el 1-1. ¡Nos fuimos! En los penaltis. ¿Quién debe ganar? Proyecto 1 con 25 horas.
6: 24.
1: O el taqui-taqui de los ilegales.
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1: ¡Ilegales! Proyecto 1. Al brother que me está escribiendo aquí, Angelito, hay que hacerlo en nota de voz, Angelito.
3: 25 horas al día, vida mía. 8 días a la semana, si te da.
1: 1, 2, 3.
0: Hola, Charlie, buenas tardes, con Reyes García y voto por la primera. Quiero escuchar la primera.
7: Charlie, los ilegales desde Yaguará.
1: ¡Ilegales, Yaguará! ¡Presente! Creo que ganó ilegales, ¿no? Ya tenemos el voto listo. Hola, Olímpica.
8: Y buenas tardes. Proyecto 1.
1: Va ganando ilegales. Eso se acabó. Brother, el que no vino a bailar.
9: Creo que ganó ilegales, ¿no? Ya.
10: Charlie, la segunda.
1: Proyecto 1. ¡Ay! Nuevamente se empató esto. Vamos de una vez a desempatar. Ya. Hola, Olímpica, serio, se metió.
11: Charlie, Proyecto 1.
1: Proyecto 1. Si el siguiente voto es para Proyecto 1, es el ganador. ¿Listos? ¡Nos fuimos!
12: Proyecto 1, Charlie.
1: Ahí está. Ganador de este round. Proyecto 1. Dela.
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0: Es tiempo de uno doble, tiempo de que se preparen para esta dosis.
1: En Olímpica Estéreo, el doble popular.
0: Una de las canciones emblemáticas, tal vez la punta de lanza de El Caballo. Luis Alberto Posada, por allá en la década de los 80s, sonaba mucho esa canción. El Hijo del Gato Negro, creo que fue la que le abrió la puerta a nivel nacional con los inolvidables de Apía.

0: están llegando a la IVA todos los que se fueron durante el fin de semana a pasar puente festivo, no sé, en otro municipio, en otro departamento, en otra ciudad. Bienvenidos a Neiva una vez más. Si viene en ruta, cuénteme dónde está escuchando Olímpica. Se metió. Por aquí me dijeron que venían desde el municipio de Isnos, rumbo a Neiva. Y de Charlie escuchó Olímpica, se metió. Rumbo a Neiva. Bueno, bienvenidos. Saludo para Toñito, para Marcelita. ¿Quién más por acá? Estoy revisando los mensajes. Se me habían quedado varios por fuera, mire. Dice, hola, por favor, salúdame. Soy Liliana, un saludo para usted, mi Lili. ¿De dónde es que vienen? Cuéntemelo.
1: Hola, Olímpica. Hola. Estamos en sintonía, viajando en familia desde Isnos. Uy, la rumbo a Neiva. Un saludo especial para toda la familia González. Olímpica, se metió.
0: Se metió en carretera para todos los que vienen llegando a la capital. Un abrazo, muchachos. ¿Qué me trajeron? Imagino que trajeron larguito, ¿no? Alguna cosa, ¿no? Cualquier cosa es cariño, dice doña Cecilia, o sea, mi mamá. Cualquier cosa es cariño, no importa. Dice Yurani Marcela Torres, yo escucho Olímpica en Amborco.
2: Mira nomás, ¿dónde andamos?
0: Para Selmira, mi cariño, mis saludos. Naturalita, así me encanta. Naturalita. Sin nada postizo. Ay, no.
2: Y esto es para todo el mundo.
0: Me gusta Naturalita.

Nos gusta la salsa romántica de los años 90. Y traigo una canción hecha por el grupo Guayacán, Orquesta Madera de Colombia.

0: bien, 5:27 en Olímpica Estéreo, 5:27 minutos. Estaba dándole una vuelta por acá a internet y me he encontrado con una cosa bien rara que voy a comentar con los oyentes de Olímpica y también voy a pedir su opinión porque esto hay opiniones divididas. La pregunta es la siguiente y la publicó la Universidad de Harvard. O sea, no es cualquier universidad, la de Harvard. ¿Quiénes son más celosos, los hombres o las mujeres? Es la pregunta que hicieron. Pues cómo le parece que un señor de allí, un psicólogo muy reconocido de la universidad, dijo que eso es de parte y parte. Sí. O sea, eso no existe, que el hombre es más celoso que la mujer y que ella más celosa que el hombre, no. Pero sí destaca una cosa que me pone a pensar. Dice que los hombres son mucho más celosos por una infidelidad, mientras que ellas, las mujeres, son más celosas emocionalmente. Eso lo dice el estudio, que es basado en varios estudios europeos y también latinoamericanos. Aunque yo no sé, yo no me imagino un gringo celando a su esposa. O tal vez a un suizo celando a su esposa colombiana. Ok, según el análisis, los hombres tienden a ser muchos más paranoicos respecto a la posibilidad de una infidelidad sexual, y de ahí vienen entonces los celos, mientras que las mujeres se sienten mucho más amenazadas por una infidelidad emocional. El especialista citó estudios de psicología del señor David Buss, que es un profesor de la Universidad de Texas, que también dio con la misma cosa. Lo que pasa es que él dio como un alto porcentaje en que eran las mujeres las más celosas. Ahora, yo le hago una pregunta a usted, amigo oyente y amiga oyente. ¿Quiénes son más celosos? ¿Ellos o ellas? Esta pregunta está muy buena y además que el estudio tiene un soporte de varios años de investigación. Estoy revisando 3 años de investigación. Él demuestra que lo que vuelve a las mujeres celosas es su imagen de decir te quiero a otra mujer de su pareja, o decirle te pienso a otra persona diferente, pues, a su pareja. Eso le causa a ellas celos rotundos.
1: Te miré.
0: Mientras que a ellos les causa una cosa loca en la cabeza, pensar que ella tenga un encuentro sexual con otro hombre. Dios, esta encuesta está muy buena y es larguísima, pero no voy a profundizar en ella. Solamente voy a preguntar, amigo oyente, usted, amiga oyente, ¿quién es más celoso? ¿Ellos o ellas? Yurani ya me contestó, pero se me olvidó decir algo. Para contestar a esta pregunta, hágalo en nota de voz 321-612-103. Vale.
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0: ¡A Mezquita! Acaba de llegar a Mezquita, levanta la mano y me dice, ellas. ¿Ellas son más celosas que nosotros? No lo sé, Rick.
2: ¡Ay, ay, qué dolor!
0: Estoy revisando además la encuesta, es que está bastante larga. Pero mire, esta parte sí me gusta. Se hizo una pregunta entre mujeres de los 20 a los 30 años. Y oído, el 72% de ellas respondió que era celosa. Y a los hombres en la misma edad, solamente el 53% dijeron, sí, soy celoso. Como quien dice, en esa edad, ellas son como más celositas, entre los 20 y los 30. Hola.
3: Charlie, buenas tardes. Mujer que no cele y no jodas porque es hombre.
0: Está buena esa. Yara.
4: Claro, toda una vida, las mujeres son más celosas que los hombres.
0: Las mujeres son más celosas, dice Yara.
5: Ellos son muy celosos y groseros cuando ven fantasmas donde no los
0: hay. Oiga, y si es al contrario, que ustedes las mujeres ven fantasmas donde no los hay. Porque también pasa, eso es de lado y lado, ¿o no?
6: Cuando salga de mi casa y me demore por la calle, no te preocupes, Anita.
0: No sé, Yurani, ponte en esa posición.
6: Me gusta la parranda y tengo muchas amigas.
0: Que ustedes también se inventan cosas en la cabeza.
7: Charlie, los hombres, total, los hombres.
0: ¿Segura?
6: Si acaso no regreso por la tarde, volveré al siguiente día en la mañanita.
0: Carlos Vives, en su álbum Clásicos de la Provincia de 1993, sacó una canción llamada La Celosa. Y va dedicada a todas ellas. A todas las mujeres celosas, pero hermosas. ¡Mua! Bella. Y para mi celosa hermosa.

0: Don Charles Jota, buenas tardes, reportando sintonía. Las mujeres son más celosas que los hombres. Ay, Dios mío, tengo una anaconda en la casa. No. Dios lo bendiga, papá.
1: 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Uy, no me celes tanto. Déjame gozar la vida, mi amor. 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

Son las 5:52 en Olímpica. 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Aquí está Jessy Uribe. Repítela. Sí, ya me voy. Chao, que la pasen bien. La dirección es de Camilo Chadit. Soy Charlie de J. Bye, feliz noche para todos. Nos encontramos mañana muy a las 5.

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